0: This is News in Samoan from Aotearoa New Zealand for Radio New Zealand Pacifica. First, the headlines. ACT promises to cut foreign aid by $1.1 billion per 4 years. Pacifica and Ukraine protected. Samoa opposition leader says questions remained over Prime Minister Laudiramania Tua's position on Nazism. In sport, NRL claims it was blindsided by New Zealand rugby instructions bid. This is the details in Samoan. 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